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0: sus brazos y espiernas.
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2: Ellos no se han ido a su vida.

0: Carlos. No, no, no, no.
1: Scanalio.
2: No, no, por favor. No, no.
0: Vibre, Carlos. Dónde están toim.